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Me voy, es como se llama la canción de Fangoria. No, yo no me voy, yo me quedo un ratito. Espero que tú también al otro lado de Sol FM para escuchar buenas canciones en esta mañana del jueves 4 de junio de 2026, en la que tenemos en este preciso instante una temperatura en el exterior de nuestros estudios de 22 grados. Hoy la máxima pues va a ser un pelín ya más baja que la del día de ayer, un gradito menos. Así que, oye, pues sigue ese alivio en cierta medida con valores térmicos que pues son soportables, ¿no? Dentro del calor que hace, que estamos ya en junio. Y para que sean aún más soportables y te venga mejor, refrescantes canciones como esta de Elton John junto a Dua Lipa. Vaya dos, esto es Cold Heart. Buenos días.

Pues sí, no me extraña que Damián o David esté pensando en el próximo verano, que salga a la vuelta de la esquina de manera oficial, aunque técnicamente ya lo sintamos, pero lo que es el verano en cuanto a fechas, en cuanto al calendario, de verdad, pues ya muy, muy prontito. 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Y aquí está nuestra queridísima Tropicoqueta, que no es otra que Karol G.

chica de nadie, Nao Mariscal, Tate McRae, acercándonos a las 9:30 de la mañana. Y ahora recordando una de las canciones de aquel primer disco de La Oreja de Van Gogh del año 1998, lo que ha llovido, la de cosas que le ha pasado a esta banda también y a sus vocalistas. Aquí, bueno, pues evidentemente junto a Maya Montero. Esto es ¿Qué puedo pedir?

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Sol FM, dándote los buenos días desde Córdoba con Ray, ese Where is my husband? ¿Dónde está mi marido? Se sigue preguntando esta chica. Y si tú te preguntas dónde está el ritmo, pues la respuesta está clara, aquí en Sol FM. Ahora recordando a Pitbull y Calle 8, I know you want me. 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

Grace Abrams con That's So True, y es una auténtica realidad que llega a la Shopping Night, la 13ª edición, mañana ya, sí, mañana, bajo el lema Que el ritmo no pare, con unos 350 comercios aproximadamente que van a abrir en el centro, con un horario especial entre las 9 de la noche y la 1 de la madrugada. Y mira, te van a ofrecer descuentos, promociones, regalos. Un evento que espera superar esos muchísimos asistentes de años anteriores, tantos como 150.000 han habido en otras jornadas. Pues en esta ocasión yo creo que lo va a superar, porque además cuenta con una, con un programa de actividades que no va a dejar a nadie indiferente. Fíjate, en la Plaza de las Tendillas estarán Trueno Azul, también estará Fernandisco a partir de las 11 de la noche, y además animación por las calles con un pasacalles de robots Transformers y la charanga del Capitán Topacio. Así que mañana, cita que no puedes perderte en Córdoba con la Shopping Night, con Sol FM como emisora colaboradora. Llega ahora el turno de September y sus Satellites.

conectábamos a las 10 de la mañana. Si hace un ratito escuchábamos a La Oreja de Van Gogh, ahora a su ex vocalista Leire Martínez, ahora ya brillando en solitario con ese No se me da bien odiarte, que tal y como pasó la cosa, podría ir dirigida, no sé a quién. En fin, que llegan ahora Smash Mouth con su All Star. Buenos recuerdos para llegar a las 10 de la mañana.

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Rosalía, La Perla, abriendo esta nueva hora aquí en Sol FM. Esta es la radio de Córdoba y este es el sonido de Yonkei y Sigala preguntándose qué pasaría si nos hubieran conocido. If we never meet.

Love is Like era una de las nuevas canciones de Maroon 5. En Sol FM continuamos acompañándote en esta mañana de un jueves llamado 4 de junio de 2026. Ahora con toda una superestrella, es Aitana.

nos hemos sentido como en el cielo en anteriores minutos con Loreen y su Feels Like Heaven. Ahora toca sentirse pues como en los 90, claro, porque nos vamos a ir hasta 1993 con Los Rodríguez y Sin Documentos, todo un himno de los 90 que también nos gusta compartir contigo en la mañana del jueves aquí en Sol FM.

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Bueno, pues estamos ya a los 24 grados de temperatura en el exterior de nuestros estudios, en pleno corazón de Córdoba. Y nosotros continuamos acompañándote ahora de la mano de Jason Derulo, que toma el testigo de Alex Warren. Lo que llega es Watch Us, uno de sus primeros grandes éxitos.

Déjame que te cuente una cita ineludible para mañana viernes, y es que el Teatro de la Axarquía de Córdoba va a acoger el directo de Antoñito Molina a partir de las 10 de la noche. El artista gaitano va a presentar Mis Últimos Me Prometo, una cita con un concierto muy pero que muy especial con la colaboración de Sol FM. No te lo puedes perder. Ahora Katy Perry, California Girls.

Esto ya suena a jueves total. Sí, sí, ya huele a fin de semana absoluto. Es el culpable David Guetta con su Gone, Gone, Gone. Y ahora, un poquito de sabor a los 90. ¿Cómo nos gustaba esa década? Y canciones como esta tienen buena parte de culpa de ello. Es How Bizarre, seguro que lo recuerdas, de OMC.

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Ahí está la mal portada Nati Peluso abriendo una nueva hora y nosotros nos portamos bien ahora poniéndote este Adore You de Harry Styles en Sol FM.

Becky G nos traía ese ¡epa! Y atención, porque hoy a las 8 de la tarde en el Gran Teatro de Córdoba, en la avenida Gran Capitán, estará la Orquesta de Córdoba Haydn Trendsetter. Es un homenaje al maestro Haydn, pionero y creador de caminos de la música clásica, con un programa que incluye la evocadora obertura La Isla Deshabitada, el brillante concierto en do de violonchelo, la sinfonía número 25 de Mozart y las variaciones sobre un tema de Haydn de Brahms, reflejando esa influencia y el legado que perduran a través del tiempo. Una gran cita con Guillén Gracia Soler y con Cristian Vázquez también ahí, pues aportando mucho y muy interesante. Con toda la información en teatrocordoba.es, ya sabes, esta tarde noche es la Orquesta de Córdoba con ese homenaje a Haydn, Trendsetter, en el Gran Teatro de Córdoba a las 8. Localidades entre 10 y 27 euros. Y ahora, Benson Boone con una cosa que bien podría ser de lo que hemos hablado, una cosa maravillosa, Beautiful Things.

Lo bailaste 2.500 millones de veces y lo vuelves a bailar gracias a David Guetta, que ha rescatado el tema de Milky, Ya Es The Way You Are. Oye, también lo bailaste mucho y seguramente recuerdas la película, ¿no? Mentes Peligrosas, con la banda sonora Gangsta's Paradise de Coolio.

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después de Luis Fonsi y ese Cambiaré que no paras de cantar. Déjame que te cuente que mañana hay una cita, bueno, una cita realmente espectacular, la Shopping Night de Córdoba, 13ª edición, ya sabes, unos 350 comercios del centro que van a abrir en horario especial entre las 9 de la noche y la 1 de la madrugada y te van a ofrecer descuentos, promociones, regalos y un montón de sorpresas en un evento que además cuenta con un programa de actividades espectacular, con los conciertos de Trueno Azul, con DJ como Fernandisco a partir de las 11 y con la animación por las calles, con un pasacalles de robots Transformers y la charanga del Capitán Topacio. Mañana, cita impresionante con la Shopping Night. 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

0: Ya lo dice Miles Smith, quédate si quieres bailar, porque a partir de las 12 se encarga de ello Sara Martínez, poniéndote más buenas canciones cuando tenemos ahora mismo 28 grados en el exterior de nuestros estudios en pleno corazón de Córdoba. ¿Ves? Ya va costando un poquito más llegar a los 30 grados. Llegaremos, lo superaremos, sí, pero de otra manera, no tanto como en días anteriores. A ver qué va pasando de cara a próximas jornadas. No quiero ni mirarlo, ¿eh? No vaya a ser que nos encontremos ya mismo otra vez los 40 de temperatura. No, déjate. Hoy la máxima estará en torno a los 35, que oye, pues es una cosa que más o menos podemos soportar. Claro, los que están ahí al pie del cañón a pleno sol, pues hijo, hija, ahí, paciencia, ánimo, déjanos que te refresquemos con Ice MC y su buen recuerdo del año 94, el Think About The Way. Con ellos me despido y te deseo un buen jueves. Oh, perdón, jueves. Hala, lo dicho, sé feliz, adiós.
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buenos días de jueves. Saludos de Sara Martínez desde Sol FM con lo nuevo de Ed Sheeran sonando cuando tenemos 27 grados en pleno corazón de Córdoba. El turno ahora es para Charlie Puth y su mother.

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Hemos llegado a las 12 y cuarto escuchando a Sophie and the Giants y ese Loser. 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Otra gran cita ahora en la radio, con Forever Young, de Alphaville, ahora junto a Ava Max y David Guetta.

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esos secretitos. Miley Cyrus sonando para ti en este jueves a través de Sol FM, donde ya pensamos en esas noches o Some Nights. Este es el éxito de Fans.

Pues pasito a pasito vamos llegando a la una de la tarde, no sin antes viajar en el tiempo hasta 1999. A ver, ¿dónde estabas tú cuando sonaba Mandy Moore con su Candy? Buenos recuerdos ahora en Sol FM.

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de buena música en Sol FM que hemos abierto con Mónica Naranjo y su temazo más reciente, Por un like. Pues también nos gusta David Guetta y las compañías de las que se rodea, por ejemplo con Sia, en este Let's Love.

Benson Boone nos dejaba su Mystical Magical y para mágica la noche de mañana. 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Que no pare el ritmo. Y de hecho no para ahora porque llegan Emilia, Tini y Nicki Nicole con Blackout.

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Poco menos de 25 minutos para llegar a las 2 de la tarde. Y aquí seguimos con más temazos en Sol FM, preparándonos para un fin de semana con calor, pero no tanto como el de hace unos días. Y siempre buena música aquí para muestra este Ruth de Magic.

Bailando al ritmo de Bizarrap y Daddy Yankee, nos quedamos al filo de las 2 de la tarde. A esa hora siguen los éxitos junto a Eva Cruz. Y para poner el broche de oro a nuestro ratito juntos, un llenapistas de Daft Punk llamado One More Time, que llega cuando tenemos 32 grados. Besos de Sara Martínez y que tengas un buen...

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Feliz mediodía a todos desde Sol FM. Hemos comenzado con Demi Lovato y ya seguimos porque esto es un no parar de éxitos. Este nos lo trae Dua Lipa y se llama Be The One. Saludos de Eva Cruz. Buenas tardes.

Escuchabas a Hantrix y su Golden Pasadas ya a las 2 y cuarto de la tarde del jueves. Y en Sol FM recibimos ya a Rosé y su APT junto a Bruno Mars.

Manchild es como se llama lo que nos dejaba Sabrina Carpenter en Sol FM, donde ya bailamos con un llenapistas mítico de Kylie Minogue. Y es que ella no puede quitarte de su cabeza. Esto es Can't Get You Out of My Head. Pues venga a bailar todo el mundo.

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Shakira nos traía Algo Tú. Y ahora desde Sol FM te traemos tres temazos seguidos sin pausa en este bloque en el que sonarán Sia, Tila y Lorin. No te las pierdas.

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Hemos pasado de las 3 de la tarde y de los 33 grados en pleno corazón de Córdoba escuchando a Harry Styles y su Aperture. Y aquí llega alguien que no te da ni la hora. Es Ana Guerra.

Así seguimos descubriendo el noveno álbum de Miley Cyrus, Something Beautiful, con temas como ese, Easy Lover, las 3 y 20 de la tarde. Y por mucho que esta canción de Ana Mena y Emilia se llame Carita Triste, de eso nada. Todos contentos que es juernes.

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La canción que nos dejaba Leire Martínez se titula Mi nombre. Y tú quédate con estos tres nombres: Kygo, Lady Gaga y Edward Maya. Son los que suenan sin pausa en los próximos minutos en Sol FM.

Nos vamos acercando a las 4 de la tarde y en pleno mes de junio nos vamos a ir de carnaval con este Carnival, un gran éxito de 1995 de The Cardigans.

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Uno de los temas del Mundial de Fútbol que empieza ya dentro de justo una semana. Eso está aquí ya. Dai Dai de Shakira y Burna Boy. Y en Sol FM continuamos con este Feel It Still de Portugal de Man. 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

0: Si estaban los hombres G, estamos ahora con mujeres G. Becky G da paso precisamente a Karol G. Pero vamos, que el buen ritmo no para en Sol FM, que es lo que cuenta.
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Habla conmigo. Es lo que te decía Damiano David en uno de sus éxitos, Talk to Me. Acercándonos a las 4:30 de la tarde del jueves con 35 grados en Córdoba ahora. Y con una canción para no olvidar. Nos la traen los Rodríguez.

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Hemos escuchado a un grupo llamado Train y precisamente un tren de éxitos es el que llega ya a Sol FM con Chayanne, Becky Hill y Scissor Sisters, sonando ya todos seguiditos y sin pausa, así que ya sabes lo que toca, ¿no? Eso es, subir el volumen.

Pues llega el momento de marcharme y de dejarte en las manos de José Ibáñez en A Toda Radio a partir de las 5. Pero me voy por la puerta grande, con este de Power de Snap. Besos de Eva Cruz. Buen jueves a todos. Adiós.

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1: Señoras y señores, aquí estamos arrancando la edición de hoy jueves de A Toda Radio y poniendo desde ya mismo en marcha nuestro WhatsApp para hacer la radio interactiva. Recuerda, es el 694-24-74-57 y tú estás invitada, invitado a utilizarlo. Saludos de José Ibáñez, prepárate porque tenemos una tarde repleta, repletísima de éxitos que vamos a estar compartiendo contigo las próximas horas. ¡Atención! Saludos de José Ibáñez y prepárate porque arrancamos con Luis Capaldi.

0: Ahí tienes la vuelta para este cantante británico con síndrome de Tourette que tenía que sonar sí o sí en A Toda Radio con esta nueva propuesta. Era Luis Capaldi. Nos traía ese Stay Love y ahora nos quedamos con Ruslana, una canción que a estas alturas deberías conocer de sobra y que se llama Las Guapas No Morimos de Verdad.
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0: sonado en el clásico I Just Died in Your Arms. Ahí estaba esa nueva actualización para 2026, para las pistas de baile de todo el planeta. Esa producción de David Guetta llamada Wake It Away. Atención, porque vamos con la radio interactiva 694-2475-57. Petición de Fran. Es el momento de quedarnos con la superestrella que nos trae Aitana.
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Los de Ryan Tedder, que están de vuelta. Y cuando hablamos de Ryan Tedder, por supuesto, estamos hablando de la gente de la única república, los One Republic, con este nuevo sencillo que hemos estado compartiendo contigo estos últimos minutos aquí en A Toda Radio, y que se llama Need Your Love. Lo que necesitamos ahora es Vulnerable, que así es como se llama ese número uno a medias entre un murciano y un alcazareño, entre Walls y Dani Fernández.

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0: Así como el que no quiere la cosa, ya nos hemos plantado en las 5 de la tarde, 34 minutos, siempre una menos en Canarias, y lo hemos hecho además viajando hasta el año 2020. Yo creo que era evidente que estábamos rescatando en nuestra sección de música del recuerdo a Dua Lipa con su Hallucinate. Y ahora volvemos al presente con Por si el mundo se acaba, que por si no lo sabes, te lo digo yo, es lo último para el de Coria del Río, para Hilario.
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0: Mr. Electric Blue, así es como se llama el nuevo Power Play para el norteamericano Benson Boone, el responsable de Beautiful Things, que además sonaba porque nos lo había pedido Agus en el 694-2474-57, siempre a través de WhatsApp. Y tengo una petición más, la de Raúl, que quiera Paul Tin, el granadino con S.
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0: También, por supuesto, en esta tarde de jueves tenía que sonar en tu radioestación favorita este Save Me Tonight, que es el retorno para nuestra querida J-Lo, querida, queridísima Jennifer López, pero además contando con la producción del francés David Guetta. Y ahora es el momento de un auténtico astro latino. Abran paso, señoras y señores, porque llega por un pendejo, no señora, Manuel Turizo.
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0: y verdadera gozada. No en vano estamos frente al artista revelación según los Brit Awards en su última edición. Seiku, así es como se llama, aunque si lo quieres localizar, que sepas que se escribe Sekou con K. Y esto era Dangerous Love y ahora nos quedamos con La Villa. Dicho así, igual no te suena, pero es el último éxito para un rey latino, para el de Medellín, el colombiano Ryan Castro, eso sí, con la colaboración de Capo y también de Gangsta.
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0: Estas son más entregas que poco a poco, lenta pero inexorablemente, vamos descubriendo de ese álbum llamado genéricamente Easter Lily, que es lo último para Adam Clayton, Larry Mullen, D.H. y Bono, o sea, para los U2. Esto, lo último de U2, se llama In Alive. Vamos con la radio interactiva 694-2474-57. Es Sara quien nos pide a Capo con Fe, DS por ti.
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esta tarde de jueves tenía que sonar sí o sí aquí en tu radioestación favorita en este punto del día, Elena, toda radio, este She Did It Again, que es la confabulación perfecta entre dos super dos, una nacida en Johannesburgo y la otra en Estocolmo. Taylor con Sara Larsson, y dejamos el panorama internacional para quedarnos en la tacita de plata, y es que está de vuelta Abraham Mateo, el gaditano, con ¿Qué tal te va sin mí?

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0: radio, buena música y mejor ambiente para todo tipo de gente. Y ahora con canciones que nos llegan desde el pasado, en concreto desde el año 2022, con una confabulación perfecta entre dos auténticos superventas, cada uno en su mundo. Uno en el mundo anglo, otro en el mundo latino, uniendo fuerzas con ese Sigue. Era la colaboración entre J Balvin y Ed Sheeran. Una canción que, por cierto, nos había pedido Marco en el 694-24-74-57, siempre a través de WhatsApp. Bueno, que volvemos al presente y que quiero presentarte la vuelta para los surcoreanos BTS, un nuevo sencillo llamado Swing, que ya es número uno en medio planeta.
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0: También teníamos que contar con ellos, también tenían que sonar en esta tarde de jueves Nacho Canut y, por supuesto, Olvido Gara, ya sabes, Fangoria, que tiene nuevo álbum debajo del brazo que contiene canciones magníficas como, por ejemplo, esto que se llama Me Voy, pero yo no me voy, me quedo para presentarte a Perfect World, el mundo perfecto al que le canta el australiano The Kid Laroi.
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1: Más radio interactiva, 694-2474-57, siempre a través de WhatsApp. Era Marga quien nos pedía esto que nos traía el asturiano Enol con sus luciernas y que da paso a la de Alburquerque. Es el momento de Low Ridings, que así es como se llama, ese nuevo sencillo, ese nuevo powerplay para Demi Lovato.

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1: Manuel Carrasco, o si pudiera.

Se le notaba, ¿eh? Se le notaba muchísimo la emoción cuando le hicieron hijo predilecto de Andalucía, el de Isla Cristina, que está de vuelta con nuevas canciones que tenían que sonar sí o sí aquí en A Toda Radio. Ahí estaba Manuel Carrasco, que nos traía Si Pudiera, una canción que está llamada a ser número uno aquí en España. Bueno, que salimos al exterior, que nos vamos al Reino Unido y que nos quedamos con la Sport Spice, que llega Melanie C con nuevas canciones, como por ejemplo Attitude.

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1: Radio Interactiva, petición al canto 694-2474-57, siempre a través de WhatsApp. Era Sole quien nos pedía algo de mí, así es como se llama. Lo último para Pablo Alborán. Y ahora es el momento de irnos a la dance floor, a la pista de baile de emergencia, para mover un poquito el cuerpo con A Tough Desire. Lo último para Jonas Blue.
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0: estábamos compartiendo contigo lo último para Nicky Jam. Claro que sí, que está loco, ¿eh? Loco por verte. Nosotros también estamos locos por tenerte ahí. Por eso no paramos de ofrecerte la música que más te gusta. Ahora con Dive Into Me, que es lo último para Alok, pero contando además con la colaboración de un hombre que habitualmente hace R&B y que últimamente le estamos viendo en muchas producciones de música dance de Cali.
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0: Durante su primera etapa militó en el INSEE, que ese auto sincronizado que cosechó tantos éxitos y que llegaba desde Orlando, desde Florida. Después tuvo una etapa en la que, bueno, se vio envuelto en cierta controversia a raíz de cómo trató a Britney Spears, pero en cualquier caso, sí que podemos decir de él que es un artista fulgurante al que hemos rescatado desde nuestra sección de música del recuerdo. De hecho, esto nos llegaba desde 2024, una canción que suponía el retorno después de más de 4 años de silencio por parte de Justin Timberlake, que nos traía este egoísta, este Selfish. Volvemos al presente y además lo hacemos con Hachiko, que sí, aparte de ser el título de una peli y el nombre de un perro, también es el título de lo nuevo para los asturianos Marlon.
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0: basado en Insomnia, es el número uno revienta pistas de baile original de Faithless de la segunda mitad de la década de los 90. Esta es la actualización a 2026 por parte de Bebe Rexha con su nueva religión, New Religion. Y vamos con la radio interactiva 694-2474-57. Sole que nos pide Inevitable, el último power play para un hombre que conoces de sobra, para Antonio José.
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De alguna manera, con el título de esta canción, que ya lo dice prácticamente todo, Elizabeth Taylor, es el nuevo sencillo para la norteamericana, viene a recordarte que ella es una famosa que tampoco quiere serlo tanto, ¿eh? Ahí estaba Taylor Swift, que da paso al tema central de la banda sonora de la película Ídolos. Ya sabes, la protagonista en lo musical, también en lo actoral, por cierto, es Ana Mena. ¡Cute guapo!

0: Cute Guapo, el tema central de la banda sonora de Ídolos por parte de la Destepona de Ana Mena, y nosotros ya que concluimos la edición de hoy jueves, que nos marchamos, que te invitamos a que sigas en este punto del dial, ya sabes, la radio sigue, y que te recordamos que mañana, que por fin es viernes, aquí estaremos de nuevo, será a las 5 en punto de la tarde, una menos en Canarias, y con mucha más a toda radio, ya sabes que te estaremos esperando. Saludos de tu amigo José Ibáñez, como siempre te digo, un besazo si eres nena y un abrazo si eres nene. Venga, hasta mañana.
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